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Bueno, mis queridos oyentes, de esta manera yo me comienzo a despedir cuando son las 8 de la noche con 4 minutos. Muchísimas gracias a todas las personas que estuvieron conectadas a nuestro programa desde que comenzamos. Bueno, comenzamos unos minuticos tarde, pero lo llevamos a buen puerto y es lo importante, muchachos. Muchas gracias por su fiel y consecuente sintonía. De mi parte será hasta mañana cuando nos reencontremos. Recuerden que vamos a estar una hora más temprano mañana. Mañana a las 5 de la tarde toca el programa El Viaje Musical, para poder ceder el espacio correspondiente a Juan Pablo Arboleda y Weekend Power, su programa que va a estar llevando el día de mañana. Mi nombre es Adrián Malagón y para mí un inmenso placer el haber transmitido para ustedes este maravilloso programa a través de Radio Corriente, pero por supuesto también nuestras radios aliadas como Blazer FM, Oscul Radio y Radio Arcoiris, quienes estuvieron conectadas a esta señal. Nos vamos a ir con tres canciones seguiditas, sí señor, y después los dejo invitados a que sigan en sintonía de nuestra programación, escuchando música del fin de semana. Sí señor, música del fin de semana. No se lo vayan a perder por nada del mundo, así que no se vayan de nuestra sintonía. Quédense con nosotros porque la mejor música te la coloca Radio Corriente, acompañándote en este fin de semana, desde hoy viernes hasta el lunes, si así Dios lo permite. Tengan una muy feliz noche. Mi nombre es Adrián Malagón y como siempre me gusta decir, que la bendición de Dios los acompañe siempre. Tres temas y nos vamos. Chao.

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0: Saluda a los que están allá atrás, a los que están arriba.
1: Por favor.
0: Muchas gracias.
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4: Cocodrín, patrocinado por Tropical Burger, nuestro pana Luis. Vamos a hacer un video en directo, reggaetones 2021. Suena sabrosito, Leo. Dímelo, suena así.

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1: Hey, ¿qué tal, familia? Aquí estamos los coleguitas de Venezuela nuevamente y esta vez estamos con una amiga, increíble amiga, se llama Beatriz. Ustedes la conocen de Grupo Beatriz. Hacemos éxitos de Karol G. Suena sabrosito, suena así.
2: Disfrútalo.
1: Karol G, mami, de parte de los coleguitas y Beatriz. Esta va para ti. Dice así.

0: de Venezuela. ¡Qué flow!
1: ¡Con amor! ¡Eso es maravilla!
0: Beatriz, Asturias.

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mucho más bonito de frente que lo que yo había visto en mi vida, en los videos. 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Mentira, no estoy preparado. Uno no se prepara para esto. Pero estamos felices, eso sí. Esa es la mejor preparación.

0: 4 Latin Grammy. 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

¿Cómo estamos, Viña? Gracias a Dios por esta noche. Yo me encantaría decir que esto para mí es una noche cualquiera, pero yo vengo muchísimos años soñando con este momento desde chiquito. Desde que estoy chiquito, mis artistas favoritos, mis conciertos favoritos de mis artistas favoritos, los vi desde mi casa aquí en Viña del Mar. Y empezó para mí una especie como de conteo regresivo hasta el día en el que Dios me diera la oportunidad de encontrarme con la tribu aquí en la Quinta Vergara. Y venía desde hace rato contando los días para poder poner un pie en Chile, porque nos lo debíamos, ¿verdad? ¿Sí o qué? Y el hecho de que la primera visita que hago a Chile sea en Viña del Mar es testimonio de lo gigante que es Dios y los primeros pasos que Él nos permite dar. Muchas gracias, Viña, por esta oportunidad. ¿Nos permiten darles una serenata esta noche o qué? Les presento a mi combo que está aquí hoy conmigo: Converse, Frankie, Nico y Dani. Gracias, muchachos. Venga, Master, cuando usted quiera.

La verdad que uno se sienta en el piso donde se siente como en casa, ¿sí o qué?

Cuando el corazón se daña y ya se empieza a grietar, de las grietas nacen flores para que se vuelva a sanar. Y como los huracanes que se van y sale el sol, el corazón siempre espera por el verdadero amor. Viña, con ustedes esta noche, Eva Luna.

Y qué guapa que está mi esposa, ¿verdad? ¿Lo están pensando o no? Les leí la mente, estaban pensando lo guapa que está mi esposa. Pero mi amor, hoy tengo que decirte un secreto. Tengo que decirte un secreto, pero al oído. Ven para acá, yo te digo. Pero que nadie se entere porque es al oído.

Y como a las princesas, ¿sí o qué? Un aplauso, por favor, para Eva Luna, niña. Un aplauso para mi esposa. Un aplauso para la mamá de mi guagüita.

Yo sé que dicen que es mala suerte brindar con agua, pero como lo que me ponen aquí es agua, por ustedes, Viña, Chile, por nuestra primera vez, ¡salud! No hay nadie como ustedes, tribu. No hay nadie como ustedes. Yo de la tribu y con la tribu aprendí el valor de la diversidad. El valor de ser quien yo soy, sin disfrazarme de nada. Porque estamos en un mundo en el que nos quieren convertir en algo más. Estamos en un mundo en el que quieren que nos parezcamos a alguien más. Y nos dicen que tenemos que vernos como alguien más, que tenemos que tener los abdominales de alguien más, que tenemos que tener cierta cantidad de número de seguidores o cierta cantidad de número de likes. Y si no tenemos eso, no somos tan valiosos, nos dicen. Y se nos va la vida tratando de ser una persona que no somos. Y perdemos la oportunidad de celebrar la persona que sí somos aquí y ahora. Y yo creo, Viña, y yo creo que no hay nadie como ustedes y que ustedes merecen ser celebrados. Por eso, este aplauso, Viña, este aplauso no es para mí, este aplauso es para ustedes. Y cuando uno está conectado con quien uno es, a mí, en mi caso, a mí me dan ganas de bailar. ¿Nos pegamos una bailada o qué? ¿Quieren? Ey, a mí me dijeron, nadie baila como bailan en Viña, ¿ven? A mí me dijeron eso. No sé si es verdad o no es verdad, ¿es verdad? ¿Sí o qué? ¿Sí o qué? ¿Nos pegamos una bailada? Venga. Nico, bailemos. Venga, nos tocamos una canción para bailar. Vea usted que tiene ahí las canciones. Nico, toque una ahí para bailar, que la gente de Viña quiere bailar. Nico, te veo pálido, hermano. ¿Quieres una ambulancia, Nico?

interesante. 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

0: Medellín, la nueva capital del pop latino, ha llegado a Viña un fenómeno del momento. Hoy nos demuestra por qué sus canciones suenan en todas partes y encantan a tantos millones de personas. Escucha cómo te recibe esta tribu, Camilo.
1: Muchas gracias.
0: A ver la tribu.
2: Tu primera vez en nuestro país y parece que vas a tener que venir muchas veces, ¿sí o no? Wow, este aplauso de la tribu es para Camilo.
1: Muchas gracias, tribu. Lo más curioso de todo es que la mejor parte de este concierto y la mejor parte de todo este show es lo único que no pueden ver ustedes, que es sus caras desde aquí arriba.
0: Se ven claritas.
1: Esa es la mejor parte. Muchas gracias, tribu. Gracias por esta oportunidad preciosa.
2: Mari, hay que confesar que estuvimos con Camilo antes de subir al escenario. Estaba muy nervioso. Era su primera vez. Y ahora ya se relajó porque escucha lo que dice el público.
0: Escucha lo que dice la tribu.

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0: sea que sí, o sea que sí me llevo gaviota. Me decían, porque me decían, no te ilusiones, porque puede ser que de pronto que no.
1: No, aquí la tribu fue clarísima. Ahí está la gaviota de plata.
2: El cariño es infinito. Queríamos que vinieras a nuestro país. ¿Qué te pasa cuando escuchas a la tribu con tanto cariño, Camilo?
0: Me emociono muchísimo, me emociono porque es muy diferente esto a como se ve desde la televisión, a como se ve aquí. Gracias a Dios, Padre. Yo antes de salir, justo antes de salir, estábamos muy asustados porque esto es algo gigante para nosotros. Lo que significa para mí, para la tribu, esta oportunidad. Veníamos hace mucho rato contando los días para encontrarnos Chile y yo. Y desde que llegué al hotel a las 5 de la mañana y estaba la tribu allá afuera, no sé dónde andan, pero yo vi las caritas por ahí. Estaban en el hotel esperándome. Yo sabía que el que estaba contando los minutos no era solamente yo. Muchas gracias, Chile. Gracias por esta gaviota.
1: Pero, ¿sabes qué, Camilo? Pasó mucho tiempo para tenerte aquí en Chile y queremos valorar cada segundo de esto. Queremos aprovecharte. ¿Qué dice la tribu? Nuevamente en la quinta, Camilo.
0: ¿Dónde la ponemos aquí? Espere un momentito. Un lugar en el que se vea. Como, a ver. Ahí queda bonita, ¿sí o qué? Ahí no la vamos a pisar. Esperen a ver. Para que la puedan mirar. Muchas gracias, tribu, por confirmarme que no soy la única persona que cree que el amor es la más grande de todas las revoluciones. Con esta canción empecé yo a leer en mis redes sociales banderitas de Chile por la primera vez. Y desde ese momento dije, bueno, a contar los minutos hasta pisar suelo chileno. Y no puedo creer que mi primera visita sea entrando por aquí, por la Puerta Grande, por Viña del Mar. Muchas gracias, tribu.
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0: Viña del Mar ha conocido una nueva manera de cantarle al amor. Grandes y chicos, todos nos unimos en torno a sus canciones. Un tremendo aplauso para este colombiano que nos roba el corazón. Mira, escucha, mira el cariño de Viña.
1: Oye, les voy a decir una cosa, es súper emocionante ver a La Quinta así. Gracias, Camilo, por esta energía tan positiva que transmites en tus canciones y cómo vibran familias enteras aquí. Primera vez en Chile y en La Quinta.
2: Yo no puedo creer eso. Yo no puedo creer eso. Aparte, este lugar es mil veces más bonito de lo que yo me imaginaba y lo que veía en televisión. Entonces, yo espero que esta sea la primera de montones de veces de la tribu junta en Viña del Mar. ¿Sí o qué?
0: Camilo. Llevémoslo, llevémoslo. Recorra La Quinta, primera vez que está acá. Le presento esta ala de La Quinta, mire, mire aquí, mire aquí. Mire qué bonito, saludo a todo el público ahí. Mira.
1: Camilo de la tribu. Al centro ahora, okay, vamos al centro, okay. Camilo. Venga para acá para sentir. Venga, a La vamos. Quinta. ¿Qué dice la tribu aquí al medio? A ver, toda La Quinta hacia arriba, vamos. Camilo, lee mi carta, eres mi mejor regalo. Martín, y a la derecha del escenario.
0: Vamos a conocer el otro lado.
1: Vamos a conocer la Quinta a la derecha. ¿Qué dice la tribu? A ver. Que escuchamos pegado tu vida de ricos y queremos escuchar más fuerte esto. A ver, ¿qué dice La Quinta? Porque esta noche se ha desplegado amor, romanticismo y ternura por todas partes. ¡Ay, gaviota de oro!

0: ¿Y dónde está mi esposa? Yo no puedo recibir gaviota de oro sin que esté mi esposa acá.
1: Evaluar.
0: ¿Dónde está mi esposa?
2: ¿Puedo llamarla? Si
0: no
2: viene,
0: donde yo reciba la gaviota de oro y no está mi esposa. Mira, mejor yo sugiero que se la des a mi esposa y que ya me la dé a mí. Sí, Evaluna, Evaluna, recíbala usted, Evaluna.
1: Ah. Oye, para la casa. Ah.
0: Para la chimenea.
1: ¿Para la chimenea? ¿Ahí va a estar?
3: ¿Cómo está?
1: Oye, porque conocemos todos aquí su casa, ¿cierto? Va a estar en la chimenea de la casa, dice Camilo.
3: Tiene que estar, obvio.
0: Sí, ¿verdad, mi amor?
2: Ha sido muy bonito el recibimiento que ha tenido Eva Luna. El recibimiento que ha tenido Camilo ha sido precioso. Y que ustedes vengan en familia, muy lindo. ¿Qué sensación tienes con lo que está pasando en este minuto con ustedes? Con la familia, con Camilo, contigo. ¿Qué les gustaría decirle a la Quinta Vergara?
3: Bueno, mi papá lleva hablándome de este lugar desde que yo nací.
2: Entrevista.
3: Gracias. Mi papá lleva hablándome de este lugar desde que yo nací y para mí es un honor estar aquí y más al lado tuyo, amor. Gracias.
1: Pero qué lindo el romanticismo de ustedes. Lo que se siente acá, el amor, y además con guaguita.
0: Te voy a decir una cosa. Hoy conocí esa palabra y creo que se me va a olvidar la palabra bebé. De hoy en adelante, Índigo es nuestra guagüita.
4: ¡Eso!
0: Este se lo dedicamos a nuestra guagüita, que seguramente va a jugar con esto. Le vamos a poner aquí unos topecitos. Muchas gracias, Viña, muchas gracias.
2: Es una noche maravillosa, una noche de ensueño. La tribu está completa, la familia está completa. Vamos a pedirle una más. Una más. Puede ser, ¿o no?
1: Falta Índigo.
0: Bueno, ya estoy aquí.
2: Ya estamos acá.
1: Los dos juntos. ¿Puede ser entonces?
2: Ok, entonces, en la Quinta Vergara, Eva Luna, Camilo.

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1: ¡qué buena suerte!
0: ¡Gané sin...

0: Una noche que no olvidaremos nunca, con este aplauso cariñoso, emocionante, despedimos a Eva Luna y a Camilo.
1: Se llevaron todos los premios, el cariño de la tribu de la Quinta Vergara y este tremendo aplauso para despedir a Eva Luna, Camilo y por supuesto también a su hijo Índigo. Nos han desplegado amor, pero muchísimo amor, ternura y cariño esta noche de cierre. Así queríamos despedir este 2023. Gracias, Camilo. Más fuerte el aplauso para despedirlo.
0: Despedimos a Camilo. Le decimos gracias. Te esperamos pronto, Camilo. Tenemos mucho por delante aún. Y seguimos en el Festival de Viña 2023. No se separen de la sintonía.

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0: Buenas, buenas, buenas.
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0: 14:02 en la República Argentina, 13:02 en la República de Chile.

14:10. Sean todos bienvenidos a Comer con Música. Programa normalmente conducido por la señorita Sara Gallet, pero bueno, por cuestiones de cosas que hacer no puede estar acá, así que hoy la estamos reemplazando. Por mi parte, volviendo después de un tiempito a hacer radio. Me avisan si se escucha bien.

Saludamos a nuestro director, Adrián Malagón Gil, que nos está sintonizando. Saludamos a todos los que nos escuchan a lo largo y a lo ancho del territorio chileno y del continente americano a través de nuestra página web radiocurrenteusuarios.space, aplicaciones y todas las plataformas disponibles. Saludamos a los que nos escuchan también a través de la mesa interactiva de la sala de juegos. Muchas gracias por su sintonía. Cualquier temita al privado de la sala de juegos para los que estén ahí. Y si no, si nos escuchan a través de enlaces externos, nos pueden solicitar pedidos a través de los compañeros que siempre andan pendientes por ahí. Síganos en nuestras redes sociales, Instagram, Twitter, también nuestro canal de WhatsApp, canal de Instagram, en Telegram también. Así que bueno, vamos con más música. Escuchamos a Piso 21.

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Bueno, muchachos, nos vamos despidiendo un poquito más temprano. Pero bueno, para el próximo fin de semana nos volvemos a reencontrar. Y si no, en la semana en Llegó la Fiesta. Gracias por su sintonía, los que nos han escuchado desde la página web, aplicación y la mesa interactiva de la sala de juegos. Será hasta muy pronto. Que tengan un excelente fin de semana.

0: ¡Bienvenido! ¡Ay, ay, ay! Uy, mano. Espera, la tira. ¿Listo? Ahora sí. ¡Bienvenidos a una emisión más de Corazón Vallenato! En esta tarde de sábado... me perdí. 29 de agosto del año 2026. Aquí estamos, con la bendición de Dios, acompañándoles a cada uno de ustedes en sus casas, en sus trabajos, en sus cantinas, en sus... en fin, donde quiera que se encuentren. Con la bendición de Dios, aquí estamos. Bajo la dirección de... Adrián Malagón Gil. Nuestro compañero Adrián Malagón Gil es de Santiago de Chile. Mi nombre es...
1: ¡Oiga, señor! ¡Identifíquese!
0: Mi nombre es Wilber Montalvo. Y a partir de este momento les estamos dando la más cordial bienvenida a disfrutar de lo mejor de la música vallenata. Saludos para todos los oyentes que nos acompañan. No olviden seguirnos a través de todas nuestras redes sociales y escucharnos, porque no hay excusa para que no nos escuchen, señores. El que no nos escuche tendrá que pagarnos tributos. Bueno... aquí seguimos, aquí va.

Vamos comenzando. Mientras habéis unas cositas acá, vamos a dejarlos con tres canciones, ¿ok? Vamos con la canción titulada Será el final, grabada por Los Inquietos del Vallenato. Luego nos vamos con Inocente, de Los Gigantes del Vallenato. Y cerraremos con la canción titulada Enamórate como yo, de Adriana Lucía. Aquí vamos. Bienvenidos a Corazón Vallenato.

0: alma contenta. Hoy es día de la música vallenata, publicada en el año 1998 en el álbum Volver a Vivir. Este álbum hay canciones como por ejemplo Sueños y Evidencias. ¿Se acuerdan de Sueños y Evidencias? Adiós mis sueños lindos de ayer, adiós a mis vivencias también, ¿la recuerdan? O la otra, La Verdad de Mi Vida. Yo no sé qué te van a contar de mí los años, y tú sabes bien que todo el tiempo te he buscado. Bueno, canciones como esa. Hay una que no me gustó para nada, ya por título, Caracoles de Colores. No me gustó para nada esa canción, pero bueno. En fin, seguimos, porque tuvimos una desconexión técnica y perdimos algo de tiempo, ¿ok? Vamos ahora con... Vamos con Khaled Morales, que la canción titulada Vivo en el Limbo. Uy, pero es que este... Perdonen por el intro, pero... Vamos.
1: Bueno, llegó la hora de la verdad. ¿Quieren una canción nueva? Esta canción es de mi autoría y va con mucho cariño para todos ustedes. Se llama Vivo en el Limbo. Yo les voy a cantar un pedacito de la canción y ustedes repiten conmigo después. TV.

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La primera vez que Silvenco escuchó la canción me dijo no. Hay unas cositas ahí que son muy urbanas, me dijo, yo soy cantante de vallenato originalmente. Pero yo quiero compartir esas partes con ustedes, quizás ustedes no las han escuchado, que complementen un poco la historia.

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0: Muy, pero muy buenas tardes, familia ocurrente, familia. ¿Cómo están? ¿Cómo estamos? ¿Cómo estamos? Y señor, sean todos bienvenidos a una nueva edición de este su programa, El Viaje Musical. Como siempre, un inmenso placer el poder acompañarte hoy, como todos los días, como todos los sábados, cuando son las 5 de la tarde con 4 minutos. Y señor, aquí estamos, familia ocurrente. ¿Cómo están? ¿Cómo están? Sean todos bienvenidos a este su programa, El Viaje Musical. Como bien sabes, te lleva a recorrer los distintos rincones de la música en el mundo, además de brindarte, por supuesto, 2 horas de buen entretenimiento, de buenos comentarios, de buena información y sobre todo, pues, de que podamos tener en definitiva una experiencia maravillosa acá. Por nuestra señal, esperando que ustedes también se sientan a gusto, que ustedes la estén pasando muy bien, que ustedes estén tranquilos, que ustedes tengan una excelente semana, un excelente fin de semana que comenzó, por supuesto, el día de ayer. Y en definitiva, que puedan tener también con este programa una excelente compañía. Desde aquí en adelante vamos con programación continua hasta que el cuerpo aguante, papá. Porque después del viaje musical vamos a tener Weekend Power con Juan Pablo Arboleda, que hoy nos ha dejado su programa grabado. Y creo que hoy regresa Llegó la Fiesta con Enzo Medina. Sí, señor, había estado ausente el gran Enzo por algunos problemas de salud, pero aparentemente, y según lo que escuchamos hoy cuando hizo la suplencia de Sara, hoy pudiera estar de regreso, papá. Después el señor Darwin Rosales para Ocurrente Mix y después el DJ Máquino mezclando hasta que el cuerpo aguante. ¡Ah! Yo les voy a decir una cosa, yo de ustedes yo me fuera comprando mis cervecitas, mi picadita, de pronto los que les gusta de pronto hacer asadito en su casa, una carnita asada, unos choricitos, unos pollitos, unos trutros de pollo o unos muslos de pollo, como dicen, bueno, unos trutros de pollo como dicen acá en Chile, muslo de pollo para el resto del mundo. Una rica pechuga de pollo puede ser, una chuleta de cerdo, para hacer un asadito en familia, tranquilitos, pero por supuesto escuchando Radio Ocurrente, claro que sí, Y bueno, en nuestra querida emisora aliada Blazer FM también hay programación, porque más tarde va a llegar el señor Abelardo, el DJ Máquino, va a llegar con Sábado Felices. Ahí colocando todo tipo de musiquita y después el hombre se manda directo a hacer sus mezclas hasta que el cuerpo aguante, papá. Así que, muchachos, no hay excusa para despegarse de ninguna de nuestras radios aliadas. Por supuesto, aprovecho de saludar también a la señal de Radio Arcoiris allá en Huaquillas, Ecuador. Y saludar también a la señal de Oscul Radio en Lima, Perú. En el caso de Radio Arcoiris, bajo la dirección de Caro. Sí, señor, mejor conocida como DJ Navi. Está por ahí escuchando también. Y la señal de Oscul Radio bajo la dirección de la señorita Briseira Martínez allá en Lima, Perú.
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0: Bueno, vamos a dar inicio entonces a este programa. Espero que ustedes se encuentren muy bien desde donde están. Y por supuesto quiero mandar un saludito muy especial a mi princesa, a Gise, mi niña hermosa, mi novia hermosísima que me está escuchando. Ella está ahí jugándose unos Crazy Party, este maravilloso juego que nos gusta tanto a la comunidad con discapacidad visual. Y mientras ella está jugando, me está escuchando. Gracias, mi amor, gracias. Muchísimas gracias. Bueno, antes de comenzar el programa oficialmente, yo te quiero recordar por dónde nos puedes escuchar. Estamos disponibles en nuestra página web radiocurrente.usuarios.space y también estamos disponibles en www.amgproject.com. Allí nos puedes escuchar en la señal de Blazer FM, claro que sí. También puedes buscar Radio Ocurrente en la señal o en las plataformas de Simple Radio, de Online Radio Box, de Renova Music, de Radios Net, de Tuning Radio. Estamos disponibles para todos y todas ustedes. Y por supuesto, también estamos disponibles a través de nuestra página web, como ya les había comentado al principio del programa, donde además puedes descargar nuestra aplicación oficial para teléfonos Android. Ahí estamos como Currente FM, la descargas y además de escuchar nuestra emisora de radio puedes interactuar con nosotros porque tenemos un super chat interactivo que está de verdad muy bueno, así que los invito a que lo escuchen, a que nos escuchen por allá, a que descarguen nuestra aplicación y a que en definitiva no se pierdan ningún momento junto a nosotros. En el caso de Blazer FM también la puedes encontrar en Online Radio Box. Creo que ellos también están en TuneIn, no sé si están en TuneIn Radio, creo que sí. Pero también nos puedes escuchar por Online Radio Box y nos puedes buscar también en Renova Music. Y bueno, ya les había dicho la página www.amgproject.com. Un saludito para el grupo de oyentes de Radio Currente. Un saludito muy especial también para el grupo de oyentes de Blazer FM, donde también está corriendo nuestra difusión, a todos los integrantes por allí. En ambos grupos de oyentes pueden empezar a escribir solicitando sus canciones y si tienen mi número pueden hablarme al privado de WhatsApp solicitando cualquier canción que puedan escuchar. Recuerda que en este programa se escucha absolutamente de todo. Si usted quiere escuchar una salsa, se la ponemos. Si usted quiere escuchar un vallenato, se lo ponemos. Si usted quiere escuchar una cumbia, se la ponemos. Si usted quiere escuchar un reggaetón, se lo ponemos. Si usted quiere escuchar una balada, se la ponemos. Un tema de los años 80, se lo ponemos. Un rock en inglés de Queen, se lo ponemos. Quiere escuchar, por ejemplo, música coreana, quiere escuchar los BTS, se lo ponemos. Quiere escuchar, por ejemplo, el grupo Marrano, se lo ponemos. Quiere escuchar, por ejemplo, un tema de China, o como diría un colega locutor, de la Conchinchina, se lo ponemos. Quiere escuchar un tema de Lionel Messi cantando, se lo ponemos. Bueno, en fin, lo que usted quiera escuchar en este programa se lo colocamos, así que no hay impedimento, muchachos. Y esta presentación ya va larguísima, llevo 6 minutos hablando pistoladas acá, por más que sea, qué vergüenza. Pero bueno, vamos a comenzar ya con el programa porque la gente lo que quiere es música. Y antes de que ustedes cambien en la radio porque el locutor está hablando mucho, vamos a comenzar de inmediato con este programa. Esto es el viaje musical por Radio Currente, por Old School Radio, por Radio Quiris y por Blazer FM. Así que comenzamos.

Son las 6 de la tarde con 20 minutos, perdón, 5 de la tarde con 20 minutos. La costumbre. Bueno, aquí seguimos en el viaje musical. Vamos a ver si tenemos algún mensajito nuevo en nuestro WhatsApp. Si han solicitado algún tema o si han enviado algún saludito, ya cambiamos la difusión por varios lados. Deme 11.

Bueno, nada de interacción por el momento. Ya vamos a ir con los temas que nos han ido solicitando a través de nuestras distintas vías de comunicación. Por lo pronto, vamos con esto de Carlos Vives, que se llama Baloncito Viejo.

0: Continuamos con este programa, El Viaje Musical, y quiero mandar un saludo a esta hora a alguien con quien trabajé hace ya un tiempo en Festiva FM, por allá en el año 2018. Hicimos parte del programa Ciudad 2020 junto a Carlos Guillén, y con quien compartimos esta maravillosa, grata experiencia por 4 años. Un saludo para Mariana Roberto, allá en Ciudad Guayana. Un abrazo, amiga, compañera de muchos años en la radio, con quien pude crecer profesionalmente, compartir por allá cuando estuvimos en Festiva FM. Y bueno, no me acordaba que tenía su contacto. Le mandé hoy la difusión del programa y espero que me esté escuchando. Mariana, un saludo y espero que, bueno, te disfrutes el programa. Y por supuesto, invitarte a que te disfrutes la programación de Radio Corriente. Son las 5 de la tarde con 34 minutos acá en el territorio chileno. La temperatura en este momento nos marca 14,5 grados Celsius, soleado. Había una máxima de 19. Yo creo que ya la alcanzamos hace algunos minutos y ya está de nuevo en descenso, pero realmente está soleadito. Está bonito el clima, realmente está bonito. Ya estamos entrando en los días en que el invierno poco a poco va a ir cediendo para entrar a la primavera.
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0: Vamos a escuchar un par de temas románticos. Vamos a escuchar a Luciano Pereyra y este tema que se llama Porque Aún Te Amo. Uy, para esos enamorados que todavía aman. Ah, bueno. Vamos a escuchar a Luciano Pereyra y después escuchamos esta balada en portugués, Tua Boca, de la telenovela El Clavel y la Rosa. Vamos a recordar esa maravillosa novela que en algún momento estuvo muy marcada en la televisión latinoamericana, que fue transmitida en Venezuela por el canal Televen y otros canales que transmitieron en América Latina. Así que escuchamos este par de buenos temas. Por acá mi princesa Gise me pide un par de canciones. Mientras suenan estos dos temitas, la vamos a ir buscando. Seguimos, esto es El Viaje Musical por Radio Corriente, por Radio Arcoíris, por Blazer FM y por Oscul Radio.
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Acá continuamos con más desde su programa El Viaje Musical. Son las 5 de la tarde con 42 minutos. Yo no sé quién escribió este tema, la verdad es que tengo que documentarme un poco al respecto, pero fue parte de la banda sonora del Clavel y la Rosa. De hecho, este era el tema, o uno de los temas centrales de la trama de la telenovela brasileña, que mezcla comedia con romance y drama familiar. Una telenovela que cuenta la historia de Catalina Batista y Julián Petruchio. Catalina Batista, hija de un banquero, una chica pues rica de cuna, que tenía un carácter muy rebelde respecto a las normas sociales que eran impuestas a las mujeres en lo que respecta a el siglo XX, específicamente los años 1920 en Río de Janeiro, en Brasil. Padre era un reconocido banquero de la alta sociedad de Río de Janeiro, y pues él decía que tenía que casar a su hija, a sus dos hijas, para que tuvieran un apellido. Julián Petruchio era un hombre del campo que, pues, a pesar de su baja clase social, logra conquistar a Catalina, y la telenovela pues básicamente cuenta la historia de ellos dos y cómo esos dos mundos chocan entre sí. Petruchio era un poco más conservador, decía que la mujer tenía que ser la reina del hogar, Catalina decía que nunca se iba a casar, que había que rebelarse, y una serie de acontecimientos que va explorando la telenovela y que realmente nos sumergen en un mundo fascinante. Por ahí la tengo en audio. De pronto un día me anime y la transmitimos acá en Radio Corriente. Lo cierto es que en su momento fue muy sonada en la televisión latinoamericana. En el caso de Venezuela, fue transmitida por el canal Televen en el año, o en los años, entre el 2007 y el 2008. Ahí tuvimos la oportunidad de verla. En aquel momento en mi casa no había televisión por cable. Y bueno, uno veía con la mamá, eran las novelas. Mi hermana y yo veíamos eran las novelas. Así que era todo un acontecimiento y por supuesto que nos identificamos con los personajes. Vamos a escuchar este tema de nuevo. Después vamos a escuchar un tema que pidió Eli, también de una telenovela, de la telenovela de Josué y la Tierra Prometida. Y después pasamos a los temas que mi princesa me ha solicitado, que son dos canciones de Farruko. Así que, bueno, sigan en sintonía del Viaje Musical por Radio Corriente, por Blazer FM, por Radio Arcoiris y por Old School Radio. Tu a boca, tema de la telenovela El Clavel y la Rosa, vuelve a sonar acá en el Viaje Musical.

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0: Babas. Son las 6 en punto de la tarde. Entramos en nuestra segunda y última hora de programa. Recuerden que los sábados estamos comenzando un poco más temprano por la diferencia horaria para poder dar paso a Weekend Power a las 7 de la noche, de 7 a 9 de la noche, conducido por Juan Pablo Arboleda. Hoy recuerden que Juan Pablo nos ha dejado una edición grabada con buena música. De todas maneras, ustedes lo van a poder disfrutar en minutos, apenas terminemos este maravilloso espacio. Pero todavía nos queda una horita de programa. Y bueno, parece que llegó la hora del reggaetón, pero más que todo, llegó la hora de dedicar esos temas emocionantes. Dedicarle a la pareja esos temas. Bueno, a mí ya me dedicaron los dos que sonaron. Ahora viene mi turno. Le voy a responder a mi princesa los dos temas que ella me dedicó. Pero yo no voy a dedicarle dos. Yo le voy a dedicar tres. Así que llévatelo, maestro.
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Y llega el momento de escuchar a Galante el Emperador. Dime ahora, para todas esas parejas que por alguna otra razón están a distancia, esto dice así.

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1: Son las 6 de la tarde con 14 minutos, acá continuamos en este su programa El Viaje Musical. Escuchábamos ahí tres buenos temas, habíamos escuchado a Farruko junto a Daddy Yankee, Yori y Jay Álvarez, y esto que se llama Hoy. Y luego escuchamos a Raycon junto a Gracie y Raúl Alejandro y el tema Domingo, y acabamos de escuchar más recientemente al señor Galante el Emperador con el tema Dime Ahora. Buenos temas que nos recuerdan esos buenos momentos del reggaetón. Recuerda que nos puedes seguir en nuestras redes sociales, arroba Ocurrente Radio, a través de la red social X, lo que antes era Twitter. También estamos en Instagram, Facebook y TikTok como Radio Ocurrente FM-Oficial. Recuerda buscar también nuestros canales de WhatsApp y de Telegram. Estamos como Radio Ocurrente en WhatsApp y Radio Ocurrente FM en Telegram. Y por supuesto, siempre estar al pendiente de toda nuestra programación. Vamos a continuar. Llega el momento de escuchar a Servando y Florentino y esto que se llama Mal de Amor.

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0: Ahí escuchamos a José Luis Carrascal y este tema que se llama Cómo duele el frío. Vamos a escuchar al Binomio de Oro y esto que se llama Amor, Amor.
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Aquí estamos escuchando el binomio de oro. Y esto que se llama Amor, Amor. Son las 5 de la tarde. Perdón, las 6. Ay, Dios mío. Estoy más perdido con esta hora. Son las 6:32. Ya nos queda poco menos de media hora de programa. A continuación, Weekend Power con Juan Pablo Arboleda. Hoy una edición grabada, pero de todas maneras van a poder disfrutar de 2 horas de buena música y por supuesto su compañía a través de la señal de Radio Ocurrente. Luego viene Llegó la Fiesta con el señor Enzo Medina, Ocurrente Mix con Darwin Rosales y Hasta que el Cuerpo Aguante con DJ Máquino. Así que programación, mijo, mínimo como hasta las 6 de la mañana hora Chile. ¿Ah? ¿Qué les parece? ¿Ah? No se pueden quejar. ¿Qué otra radio tiene programación tan seguida? Si ustedes me dicen otra radio que tenga programación tan seguida, bueno, se las compro. Puede ser que se las compre. Pero bueno, en todo caso, con mucho cariño para todos ustedes esta maravillosa programación. Espero que estén disfrutando, por supuesto, este programa. Vamos a continuar. En esta ocasión escucharemos a Carol Sevilla y esto que se llama Mírame.

Bueno, mi querida audiencia, lamentablemente, como dice la canción, yo ya me tengo que ir. Los voy a dejar en compañía del señor Juan Pablo Arboleda y su programa Weekend Power, que viene a continuación. Hoy el programa está en una edición grabada, así que si no les colocan sus temas no es por mala onda ni mucho menos, sino que el programa pues ya está producido, ya está grabado, pero seguramente pues, seguramente no, tiene una buena selección musical que ustedes se van a poder disfrutar de una manera espectacular. Así que los invito a que se queden en la sintonía de Radio Currente. Luego viene Enzo Medina para su programa Llegó la Fiesta. Después Ocurrente Mix con el señor Darwin Rosales. Y finalizaremos nuestra programación con el programa, mejor dicho, con Hasta que el cuerpo aguante, conducido por el señor DJ Maquino. Señores, me alcanza para poner tres temitas más, así que vamos con este tema que Gise me acaba de solicitar y luego escuchamos un par de temas ya para despedirnos por el día de hoy. Mi nombre es Adrián Malagón y a través de la señal de Radio Currente, Blazer FM, Oscul Radio y Radio Arcoiris les presenté el viaje musical. Por lo pronto, nos despedimos y será hasta el viernes, si así Dios lo permite. Mañana en Radio Currente, desde las 11 de la mañana, hora de Chile, estaremos disponibles para presentarles el despertar venezolano. Así que no se vayan a despegar por nada del mundo de nuestra sintonía, de la señal de Radio Currente, Ocurrente como tú. Tres temas y no.

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mar. Hola, hola, hola. Ahora sí. Ahora sí. Así arrancamos el programa de Weekend Power por el día de hoy, señoras y señores. Hoy es sábado 29 de agosto de 2026. Los caballeros de la cantina, me gasto la mía. Oiga, esto suena muy bueno, ¿ah? ¿Eh?

¡Qué belleza de hermosura! Bueno, ahora vamos a escuchar a Fernando Burbano, bohemio y galán. Óigame eso, si Dios me hizo así, ¿qué puedo hacer yo? Cambiar no poder, ni tampoco quiero. ¡Ay, ay, ay!

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0: Soy colombiano, sonando aquí en... Oye, casi digo el programa de folclor colombiano, hombre. Folclor colombiano, qué verdad que era, hombre. Weekend Power, aquí en... Radio Ocurrente, ocurrente, como tú, Garzón y Collazos, soy colombiano.

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1: Yo quiero beberte tu boca. Y aquí está el limoncito con Roger. Oiga, qué buen tema este, ¿eh? Porque es que de septiembre, la música de diciembre, no estamos todavía en agosto. Bueno, no importa. Ya faltan escasos 3 días. Sí, 3 días o 2. Yo no sé si este mes tenga 31, creo que no. Bueno, faltan 2 días. 2 días para que llegue septiembre y ya prendamos la fiesta, porque ya, o sea, septiembre, octubre, noviembre y diciembre, o sea, ya. Estamos en diciembre prácticamente, ¿verdad? Sí, ahora sí prácticamente acabó la semana ya. ¿Cómo le parece?

Faicardi y su típica orquesta y esta canción que se llama Limoncito con Ron, sonando aquí en Weekend Power por Radio Ocurrente, ocurrente como tú.

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3: Bueno, escuchemos ahora dos canciones con el mismo sabor. Así como en la emisora de Latina Estéreo, esa publicidad la pago yo. Dos con el mismo sabor. Escuchemos dos canciones de la señorita Tini Stoicela. Escuchemos Flores y escuchemos Princesa junto a Karol G. Estoy buscando una princesa. ¿Quién se quiere apuntar para ser mi princesa?

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1: Y en Weekend Power FM en el único programa que después de escuchar a la bruja, escuchamos La colita es mía, doctor. La inyección, no. Bueno, escuchémosla porque yo escucho radio corriente porque me pone de todo.
2: ¡Cierto!